Messi dice que hay que mirar el VAR, hay que mirar el VAR porque lo dice Messi. Si Messi, si Messi sin tocar el pito el llegue de una lanza la pelota, de una. Si Messi le colocan la pelota y le ponen la rayita y el llegue y lo coloca más adelante, ¿quién le dice nada a Messi? Qué pereza, ¿sí? John Freddy, compadrito, ¿cómo vamos? El compadre. Compadre John Freddy. Bueno, prepárense porque vamos a subir la temperatura, hijo mío. DJ David, mi hermano, ya tú sabes.

7:20 en la 95.1. Listos para avanzar en esta noche sensacional. ¿Qué tal esa mezcla del DJ David, no? Buenísima. Para los amantes de la salsa, oiga lo que les tengo. El DJ Edwin.

0: Por debajito, por debajito, por debajito. ¿Cómo le está pasando a la familia Candela? Cuéntenos más. ¿Desde dónde se comunica? ¿De qué parte?
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0: 8:23 minutos en Candela. Seguimos acompañando a toda la familia, a todos los oyentes de nuestra estación de radio, quienes nos acompañan por ahí, dónde están, de qué parte nos saludan, de qué sector, de qué municipio, de qué localidad, a ver, dónde están conectados, oiga.
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Canciones que llegan al alma y que compartimos con todos los oyentes de la familia Candela de Jota. Te acompañan esta noche. Fiesta, fiesta Candela para aprender, para que los oyentes de la familia Candela estén ahí motivados, contagiados de la buena música. Saludo para todos los oyentes que nos amplifican desde el Parque de Guadalupe. Allí en el Parque de Guadalupe está Angie, está Yura, está Jamie. Ahí están todas ellas, está Elena también, saludo para todas ellas que están disfrutando de la música de la 95.1 Candela. Ahí saludito para ellas y para todos los que están allí disfrutando con Candela. Somos Candela, somos la estación que te prende, que te enciende, que te motiva, que te alegra y que te trae mucha, pero mucha diversión. A ver los oyentes que nos están acompañando a esta hora, que me reporten sintonía, me cuenten dónde andan, a qué se

0: Mientras tanto, están con escuchando Candela, a ver que me cuente. Que me cuenten las chicas de la familia Candela, ya están preparando su vestuario, ¿sí o no? Para ponerse muy bellas y pues para salir de parche esta noche. Un fin de semana largo, por cierto, un fin de semana con puente incluido, entonces hay que aprovecharlo al máximo. Ya mañana muchas personas no tienen que madrugar, entonces están relajaditos, y eso sí, escuchando Candela 95.1, eso me gusta, eso me encanta, eso me fascina y me motiva demasiado. Así que los oyentes de la familia Candela siguen disfrutando de muy, muy buenas canciones y este tema, oiga.
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0: Bueno, lo van a escuchar ya lo van a escuchar. Lo van a escuchar completico. Completico, eso sí, después de esta pausa comercial. Ya regresamos, no se muevan.
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0: 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Informa la hora, 8:55 minutos.
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0: 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En Candela son las 11 de la noche.
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1: 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En Candela es la 1:00 a.m.
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1: 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En Candela son las 3 de la mañana.
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0: 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En Candela, son las 5 de la mañana.
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0: Me recordarás. Los buenos días para la familia más grande del mundo, de Colombia. La familia Candela. Un abrazo grandote. Les damos la bienvenida a nuestros oyentes. Les mandamos un saludo gigantesco. DJ, el que te pone la nota, a esta hora listo, preparado, acomodado, acondicionado en la 95.1 Candela. Con toda la motivación, con toda la alegría, para brindarle sabor. Mucha candela a la familia. ¿Quiénes se levantan con candela esta hora?
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0: Hoy en este domingo, es increíble, pero la gente trabaja ahora. Entonces dirán, no, qué mal. Claro, nosotros trabajamos a esta hora. Por ejemplo, la gente, que me digan que no. La gente que está en Papeles Nacionales, la gente que está en Contegral, la gente que a esta hora se levanta desde muchos sitios del territorio nacional, la gente que está en las panaderías, se levanta desde temprano, hace sus quehaceres, sus labores, la gente

0: negocio. Se levanta y lo primero que hace es prender candela, ¿sí o no? Lo primerito, escuchar Candela 95.1. Y eso me gusta, me encanta. A ver, ¿a quién saludo? ¿A quién saludo en esta mañana? Vea, por ejemplo, el viejo Jaime. Y me gustaba la disciplina que tiene Jaime, porque es que Jaime es animador de la ciudad de Cartago, tremendo animador, por cierto. Y el hombre, por ejemplo, trabaja a las 9 hoy, ¿sí o no? Trabaja a las 9 y él se levanta desde las 2 de la mañana. Ya está levantado desde las 2 de la mañana aproximadamente. No sé qué cara, para qué carajo se levanta tan temprano. Pero él se levanta temprano para que no le cuadra tanto. Pero siempre en contacto de Candela. Él dice que tiene el radio y no lo apaga. El radio siempre permanece en Candela Estéreo 95.1. Ahí está. César también está con nosotros. César, ¿qué anda haciendo César a esta hora, hermano? Muchos oyentes. Wilmer García, el viejo Wilmer. ¿Qué más, mijo? ¿Cómo va, compadre? ¿Qué ha hecho, pues? Bueno, la viejoteca salsera, óigala. Pues será bueno, ¿sí o no?
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0: Heriberto.

Esa salsita buena, ¿sí o no? Ah, eso es una machera, esa salsita. Salsita sabrosa. En la 95.1 tengo saluditos por acá. Saludos para Florentina. Que la salsa nunca pasará de moda, eso sí es verdad. Los vigilantes de bienes familiar, hacemos parte de la familia Candela, ok. Hola, buenos días, feliz y bendecido día desde aquí, desde mi trabajo, hotel. ¿Qué? Desde Golden, saludo para ella que está desde Golden, sintonizada 100% con Candela, que más está por ahí. Wilderman, desde Cámbulos, el viejo Wilderman, ¿a dónde va, hermano? Cuénteme, Wilderman mantiene de viaje a toda hora. Los que se levantaron, las mujeres que hacen las arepas, las chicas que hacen arepas a esta hora. Francisco de la Federación, Francisco, mi hijo, ¿usted qué, mi hijo? ¿Qué más? Muchos oyentes sintonizados y participando de la Viejoteca Salsera.

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0: De mala ese mano yo. Nada le salía. Óigalo, óigalo.
1: Hola, mi familia Candela. Buenos días. ¿Cómo amanecieron mis locutores más hermosos? Dios me los bendiga para desearles un día lleno de muchas bendiciones. Amén. Yo también hago parte de la familia Candela. Gracias.
0: Ok, un abrazo. Saludo para ti, Marianelcy Gómez. Hola. DJ, buenos días. Hoy es un hoy sea un día de muchas bendiciones. Un abrazo de parte de la gente de Alcepa Nuevo, listo, de parte de María. Marianelcy, qué bien. Catalina, desde mi lugar de trabajo, en la Concepción.

de Occidente. Saludos a los de la grúa Planchón y Ambulancia. Ok. Ok, ahí están todos sintonizados en esta mañana. Cachondea.

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1: Hace tiempo, Ángel Canales en Candela, a ritmo de salsita. ¿A quién no le gusta esa salsa clásica? Esa salsa que bailamos y seguimos bailando también.

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Ella es muy buena trabajadora. Quiérela, compa, quiérela. Hay que quererla, hay que adorarlas, hay que consentirlas, hay que apapacharlas, ¿sí o no? Dice por acá, buenos días, Chile, John Jairo Torres. Yo, dijo John Jairo. Fernando Rincón por

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1: 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Bueno, más oyentes en esta mañana. ¿Sabe qué viene? El tru tru tru tru.

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8: 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Informal ahora, 7:58 minutos.
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Buena canción, sí o no, señoras y señores, iniciamos la Viejoteca de Candela, sabrosa, guapachosa. Para que se la gocen, para que se la bailen. Voy a saludar a los oyentes de la familia Candela. Si usted está hoy de cumpleaños, me las canta. Me las canta, me dice. Me avisa, me anuncia. Si quiere saludar a alguien también.

0: Ahí saludos para el viejo Diego Tazamaque, está en contacto de Candela 95.1. Ave María, el que más los ama, que llegará a las 9 de la mañana para brindarles a todos ustedes lo mejor de la música para que no se lo vayan a perder por nada del mundo. Buenos días, DJ. Saludos a la familia Barrera, que hoy está de primera comunión. Martín Alonso Barrera, en la 15. Martín Alonso.
1: Yo me acuerdo cuando hice la primera comunión, hace muy poquito, ¿sí?
0: Eso, me echaron un cirio, pero que, oiga, qué cirio tan grande. Ese cirio era grande y costoso. Imagínese que era tan costoso que mi mamá me lo tuvo que comprar a cuotas. Pecado de mi mamá. No es para que se pueda comprar ese cirio tan grande. Imagínese que ese cirio era tan grande, que entre mi papá y mi mamá y yo no éramos capaces de levantarlo juntos. No, eso tuvimos que ir al padre y al sacristán que nos ayudara. Ay, María, yo me acuerdo cuando hice la primera comunión. Eso me hicieron una fiesta. ¡Ja! Duró 3 días esa fiesta. 3 días esa fiesta de la primera comunión mía, duró 3 días. Hoy vinieron mis amiguitos, mis amiguitas, los amiguitos de la casa, los amigos de mi papá, mi mamá. Ah, no sé si armó tremendo zafarrancho ahí. Todos los días, 3 días seguidos. No, pero fue muy bonito. Yo recuerdo mucho esa fecha tan bonita, tan espectacular. Buenos días, familia Candela. Reportando sintonía, Carmen Correa desde el barrio Guayacanes. Un saludo para ustedes y que Dios los bendiga. ¡Dios los bendiga! Gracias, muchísimas gracias. Usted también que me la bendiga, me la jores, que me la lleve conmigo y me la protejo yo. ¿Qué dice por acá? Hola.
2: Hola, muy buenos días, familia Candela.
0: ¿Qué más?
2: Como siempre, conectados todo el tiempo con la mejor emisora del país. Vea, para celebrar, desearle un feliz cumpleaños a mi hijo Sebastián, que está cumpliendo hoy 25 años.
0: Ajoy.
2: De parte de su mamá, su hermano Rey, su hermano Dylan y todos los que lo rodeamos, que estamos muy orgullosos de él. Dios me los bendiga para todos, que tengan un lindo día. 25
0: años, me acuerdo cuando cumplí 25 años. Hay muy poquito, ¿no? 25 años. Porque yo todavía tengo 27. Buenos días, familia Candela, un saludo muy especial para la familia Acosta Gallego en el Dobio. De parte de mi gato, que los quiere mucho. Ahí está. Los oyentes de la familia Candela, seguimos guapachando, seguimos bailando. ¿Quién sabe la comida de este paseíto? ¿Quién? Pues levante pues la mano, no más con la mano estirada, que eso es muy feo. Dale, pues, hágale.

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1: Sigues escuchando La Viejoteca de Candela 95.1. Ah, esto es una belleza, esto es una machera, esto es sabor, esto es alegría, esto es diversión. Estos son los clásicos que se sienten, que se gozan, que se

disfrutan en la 95.1. ¿Quién no los bailó? ¿Quién no los sigue bailando? ¿Quién no los sigue disfrutando? Los oyentes de la familia Candela por aquí nos siguen saludando. Pues me salió en verso sin tanto esfuerzo. Saludo para Gerald y Negro. Así, ahí dice, ahí dice. Ana Sofía, ¿cómo está? Oiga, que Ana Sofía lo está bailando y lo está gozando con el marido. Eso hacen si no bailar viejoteca. Como es de chévere, güey. No, eso me gusta, que se goce en la viejoteca de Candela. La gente que está laborando hoy domingo, la gente que se va de paseo. Mañana no hay que madrugar, entonces mucha gente llega y dice, no, yo me voy de paseo porque es que está muy bueno ese fin de semana. Y listo. Y eso sí, en compañía de Candela 95.

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1: Bueno, yo me voy despidiendo, yo me voy marchando, los voy dejando, los quiero mucho, eso sí, los invito para que sigan en contacto de Candela. Ya viene Diego Tazamá, el hombre que más los ama en Candela, maquitos.

Para que no se vayan a despegar por nada del mundo, la música sigue, la música continúa, la música avanza y la alegría también. Y esta música sabrosa, guapachosa, en la 95.1. ¿Vamos para Medellín, sí o no? Dígame. ¡Empaye, hermano!

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Familia Candela, ya llegamos a las 9 en la mañana con 10 minutos, 9:10. Hola, hola, hola, ¿qué tal? Saludo, abrazo cordialísimo para todos ustedes, todos los que hacen parte de nuestra estación radial de los solo éxitos, los 95.1 y en www.candelaestereo.com. Aquí estamos listos para seguirles acompañando con la mejor música, con lo mejor de los éxitos, éxitos tropicales, la viejoteca de Candela. 316-470-4083, 316-470-4083, mi familia Candela. Para que estemos activos, conectaditos desde dónde, desde su casa, desde su sitio de trabajo. Ahí sí va de paseo, si se va de paseo a disfrutar de este puente, estrenando puente del mes de julio. Estrenando, este era nuevecito. Este era nuevecito, este está recién desempacadito. Que a través del 316-470-4083 y va de paseo, si se si hasta ahora está haciendo el desayunito, si está ahí conectadito desde dónde, de casita, si le tocó trabajar hoy, por ejemplo, Diomar Estela dice, hola Diego, total sintonía desde la Victoria Valle, Diomar Estela y Antonio José, ahí estamos con Diomar Estela, Antonio José, todo el combo allá desde la Victoria Valle, que están sintonizados a esta hora en nuestra estación radial 95.1 y en www.candelaestereo.com. Diomar y Antonio José, un abrazo para ustedes. En los diferentes municipios del norte del valle, como Toro, La Unión, Roldanillo, Anserma Nuevo. Saludos para la gente de Zarzal. Mis amigos en el Dobio, en Versalles. Por este ladito. Y hacemos conexión allá con el departamento de Risaralda. Allá pasamos al departamento de Risaralda y nos vamos para Guática, Risaralda. Por allá para Mistrato, Risaralda. Para Balboa, Risaralda. Para Caldas también nos quedamos por allá. En el departamento de Caldas, en Anserma, en Apía. Apía, Risaralda. Bueno, para todos ustedes, un abrazo bien especial, familia Candela. Qué rico.

Conectarlos con esta programación de los Solo Éxitos, doña Lucía. Hola, ¿qué tal, doña Lucía? ¿Cómo amaneció? Buen día. Yo muy bien, doña Lucía. Espero que ustedes también muy bien. Allá en Santa Ana, allá en las arepitas, en el emprendimiento. El Super Leo también, que está desde el municipio de La Unión. Un abrazo para el Super Leo, que hace parte de la familia Candela. Él es Nelson Enríquez y esta canción titula Pena, Penita, Pena. Lo disfrutamos en la viejoteca de la viejoteca Candela, Francisco. Hoy estamos camellosos o descansando, Francisco. Ya me cuenta, Francisco, desde...

Don Chente, Don Chente Fernández, cuando yo quería ser grande, familia Candela, 9 de la mañana con 27 minutos. 9:27, avanzamos en esta mañana de domingo. Mañana dominical, mañana de solo éxitos de Viejoteca, de éxitos tropicales. 95.1 www.candelaestereo.com. Avanzamos en esta mañana espectacular, fresquita, ¿no? Fresquecita. Esa esta mañana. No hay tanto sol como otros días. Apenitas como para salir a hacer ejercicio por allá. Por la ciclovía. Estar activos en esta mañana. Los que están laborando, por ejemplo, por acá está Sandrita. La hermanita putativa.

0: Buenos días.
1: Muy buenos días, familia Candela. Eso es lo que yo me decía muy bien, Dieguito, ¿cómo fue ese descanso, pues?
0: Ay, María, súper bien.
1: Reportando sintonía desde Zaragoza, el lugar de Emilia. Saludito para todas mis compañeras, en este momento laboramos, facturamos como todos los días. Y no olvidando que somos parte de la mejor familia, ¿cuál?
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0: Bonito, eso es bonito, que hacen parte de la familia Candela. Juana del barrio El Llano dice, buenos días, Candela, yo los escucho por internet. Y aquí del Meta, está desde el Meta, parece que aparece como agregada del barrio El Llano, que está allá desde el Meta.
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0: Valentina, Juana Valentina, o que dice Valentina, pero acá aparece como Juana. Juana Valentina, Valentina, ¿cuál es tu nombre en realidad? Ahí la oyente de la familia Candela que nos escucha a través de www.candelaestereo.com, que está desde el Meta. Carlitos, ¿cómo vamos, papá? Reportando sintonía desde el barrio San Jerónimo. Ahí está Carlitos, un abrazo para él, Carlitos Montoya. Marta Lucía, muy buenos días, doña Marta Lucía Castrillón, ¿cómo amaneció usted?
4: Excelente programación, se les quiere mucho. Chao.
0: Chao, doña Martica. Marta Lucía Castrillón, estamos desde el sector de la Arboleda en la ciudad de Cartago. Ahí está doña Marta Lucía, un abrazo. Sandrita Moreno también está por acá con nosotros. Sandrita, hola, ¿qué tal? Muy buenos días. Dice, buenos días, Diego, feliz domingo a la familia Candela y un saludo muy especial a mis hijos, Marcela, David, Camilo, que están, ¿dónde? Está en Brasil. Mi hermoso nieto Jacobo, así es, fue para Brasil. Esta muchacha está paseando por allá en Brasil. Saludito pues para Sandra Moreno. Para Marcelita, David y Camilo. ¿Camilo el que está en Brasil? ¿O Marcela o David? ¿Cuál de tanto está en Brasil? Miguel, ¿cómo amaneció? Buenos días, Candela. Feliz día del qué. Bueno, no lo entiendo ahí, Miguel. El 16 de julio, que no el 26, ¿qué es? Explíquemelo bien. Buenos días, familia Candela. Por acá nos dice el popular marrano, marranito. Ah, Camilo anda por Brasil. Ah, bueno. Saludo para Camilo, que anda por allá en los Brasil. ¿Qué dice por acá el oyente? Juana Valentina Jaramillo. Ah, bueno.
5: Buenos días, señores Candela. Los escuchamos de acá, del departamento del Metas. Claro que sí, mi nombre es Juana Valentina Jaramillo. Lo escuchamos todos los días. Por favor, regáleme la cancioncita El calor de la cumbia de Pastor López.
0: El calor de la cumbia.
5: Y me regala otra que le pedí. Bailando con Rubiela. Muchísimas gracias.
0: Bueno, pues a ti gracias por ser parte de la familia Candela. ¿Qué dice Lady Joana Gil? ¿Estamos de dónde?
6: Muy buenos días, familia Candela. Reportando sintonía desde Villa del Sol, como siempre, escuchándolos desde muy temprano. Un saludo muy especial a todas las personas que me conocen. Que Dios los bendiga, les protege todo mal y peligro. Saludos a Faria Acosta, a todos los de la calle 56 a 116 del barrio Guayabal.
0: Listo, hágale pues ahí que a todos los que conozcan a Lady Joana Gil. Pues si usted pregunta por Lady Joana Gil, pues no la va a conocer nadie. Pero si usted dice, vea, que saludo para Cauquita. La Cauquita, Ave María, la Cauquita la conoce todo, más de medio Cartago. Yo creo que el 90%. Saludo para Lady. Para Fanny allá en el barrio Guayabal y todo el combo. A las 9:31 llega don Romualdo Brito. Muchachita, ese clásico del vallenato.

mi familia Candela. Así que a disfrutarnos a don Luis Felipe González. Con todos sus éxitos. Déjeme bailar feliz. Yo me divierto con la... con la rubia, con la morena, con todas vamos a bailar. Con la gordita, con la flaquita.

0: Bueno, ustedes a través del 316-470-4083, 316-470-4083. Siguen reportándonos sintonía, siguen reportándonos sintonía desde dónde está la familia Candela en esta mañana. Por acá saludamos a Fernandito, ¿qué más Fernandito viene, no? Fernandito Rincón.
1: Muy, pero muy buenos días desde el barrio La Independencia, Fernando Rincón, aquí siempre en sintonía de Candela Estéreo.
0: Bonito.
1: Es la mejor compañía, sí, señora.
0: Gracias, mi hermano. María Doris, ¿tú cómo amaneciste? Muy buenos días. ¿Cómo amaneció María Doris?
2: Buenos días, Dieguito. ¿Cómo amaneciste? ¿Cómo estás?
0: Súper bien.
2: Espero que estés muy bien.
0: Sí, señora.
2: Que Dios me lo bendiga en este día. Que tengas un feliz fin de semana.
0: Amén.
2: Muchas bendiciones para ti. Reportando sintonía, Belén de Umbría, Risaralda. Yo también hago parte de la familia Candela. Un abracito fuerte, fuerte para ti. Que Dios me lo bendiga.
0: Gracias, María Doris. Igualmente, un abrazo grandotote para todos los oyentes de la familia Candela. Por acá está. Buen día, Diego. Nos dice, ¿quién está por aquí?
3: Buen día, familia Candela. Reportando sintonía desde acá a la tamalería en el sector del Llano. Siempre con la mejor familia, Candela.
0: Ay, María, los muchachos ahí pegándole duro al tamal. Ahí está por acá, buenos días.
4: Buenos días, mi familia Candela, espero que se encuentren muy bien. Le quiero enviar un saludito a mi mamá, Diana Marcela, y que ya faltan pocos días para que cumplas años. La quiero mucho y chao, que la pasen bien.
0: Bueno, pues, Alan, sí, por acá aparece como Alan. María Salazar, ¿usted cómo amaneció? Buenos días.
5: Buenos días, familia Candela, para reportar sintonía de la arboleda. Para saludar a Odilia Pedrosa en Costa Rica de Obando, que está escuchando a Candela. Feliz día, bueno, hago parte de la familia Candela.
0: Bueno, María Salazar, gracias por hacer parte de la Solo Éxitos. Wilson dice que para San Cheche nos fuimos. Ah, listo, papá, vamos para San Cheche. Allá a ver fútbol en San Cheche, para estar Ramón, todo el combo en San Cheche. Bueno, para todos ustedes un abrazo grandototote, que también hacen parte de la familia Candela. ¡Candela! Y seguimos disfrutando de todos estos éxitos, todos esos éxitos tropicales, viejoteca. La viejoteca del domingo, para que sigamos ahí conectaditos a los 95.1, vamos hasta las 12 del mediodía. Después de las 12 ustedes nos ayudan a programar en música a domicilio al 316-470-4083. Oiga, pues, para que no lo bailemos, no lo disfrutemos con el indio, pastor.

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1: Y este es en guayaba bien rico y bien sabroso, pues. Oiga, cuando yo era un hombre, el caballero gaucho llega a esta hora de la mañana.

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0: Los Guaraguaco a esta hora también disfrutando de la viejoteca de los 95.1 con todos sus éxitos.
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0: Avanzamos en esta mañana espectacular de domingo, familia Candela de domingo. Mis amigos, ahí disfrutando de la viejoteca, María Nelsi, por ejemplo. Por acá también está con nosotros, María Nelsi, ¿qué tal?
2: Hola, Diego, buenos días. Espero que ellos amanece yo bien bendecido. Siempre en sintonía desde muy temprano, desde Anselma Nuevo. Que Dios te bendiga, que tengas un excelente y bendecido día.
0: Amén, que así sea, María Nelsi, doña María Nelsi. Dorita, ¿dónde andamos, Dorita, hoy? Buenos días.
3: Buenos días, familia Candela, un feliz día para todos. Habla con Dorita Ortega, acá de Caimalito, esto pertenece a Pereira. Excelente día, muy buen día. Sería tan amable, me puede colocar el disco Lucerito. Dios los bendiga, muchas gracias.
0: Listo, dale pues. Está la programación y te suena. Janet Gallego, de La Unión. En buena sintonía dice Janet Gallego. ¿Qué más, don Pablo Emilio Troches? Estamos desde Armenia, Pablito.
4: Cuídame, a propósito, familia Candela.

0: Yo no estoy ahí presente a los mil otros osos. Aquí estamos pendientes de ustedes también. Buen día, abrazo.
1: Gracias, don Pablo Emilio Troches, de Armenia, también sintonizado, pendiente también él. Amandita Caicedo, muy buenos días.
2: Buenos días, familia Candela, aquí escuchándolos. Feliz día para ustedes, aquí del barrio Carlos Olmes, haciendo el almuerzo. Feliz día.
1: Gracias, doña Amandita, del barrio Carlos Olmes, doña Amandita ahí sintonizada también. Que disfruta de nuestra programación musical, Fabián, también estamos desde el Amarillito, Fabi.
3: Mi amigo Armando Tazamada, ¿cómo me le va, papá? Buenos
1: bien,
3: días,
1: mío. Muy bien.
3: Para reportar full sintonía desde Cartago City. Y es bonito recordar toda esta música, hermano. ¿Usted me puede informar cómo se llama esa canción, por favor, y qué pena?
1: Esa canción, la que estaba sonando que a las, antes de las 10, antes del cierre, me imagino. Agua a las 10 de la mañana, cuando inició de la programación para allá. Sin ti, creo que era Natusha, sin ti, que era la que inició, pues para allá la escuchaba como al fondo. Natusha, que era sin ti, porque la colegiala de Pablo Atuesta, pues no creo, pero creo que era sin ti de Natusha. Saludo igualmente a esta hora para los vecinos allá en el barrio del Cázares. Saludo para doña Claudia Jaramillo, que también hace parte de la familia Candela del Alcázares en la ciudad de Cartago. Allá los vecinitos, que está haciendo oficio doña Claudita y escuchando esa programación tan espectacular. Gracias, doña Claudia. Un abrazo para todos ellos allá. Para doña Paulina también. Para un gallina. Para todo el combo, doña Patricia. Bueno, todo el combo de por allá al barrio Alcázar. A todos los vecinitos. Un abrazo para todos ustedes. Gracias por ser parte de la familia. Solo éxitos. El traguito bueno. Tráigame ese traguito bueno. Oiga, pues, este no lo bailamos. Uy, este sí es movidito. Coja la escoba, coja la escoba. Coja el trapeador. Y dele vueltas, mijo. Sáquele brillo a la baldosa ahí haciendo oficio en la

0: ¿Qué país si no lo disfrutamos y nos bailamos todos esos éxitos tropicales de los 95.1, familia? La viejoteca, la original de este eje cafetero del norte del valle. Julita, Julita Sánchez. Sintonizada a esta hora, Julia Sánchez. ¿Qué dice Jorge Moreno desde Zaragoza? ¿Qué dice el amigo por acá? Buenos días.
1: El pago de los auxilios.
0: Ah, pero bueno, eso no tiene nada que ver con la biblioteca. Dice por acá Dieguito Moreno, también está sintonizado con nosotros de Belalcázar Caldas. Gracias a Dieguito Moreno. Albita dice, buenos días, Candela. Yo haciéndome un delicioso sancocho de marrano. María. Y bailando con esa musicota desde la floresta. Haciendo el sancochito ahí con marranito incluido. Ulises Jaramillo, buenos días, Candela, con Ulises Jaramillo desde Santiago de Chile. Un saludo en Viterbo Caldas a mi señora madre, a doña Aurora Quintero, que Dios la bendiga, dice por acá el amigo Ulises, Ulises Jaramillo. Uy, este mágico, y oyeron la escoba y el trapeador, real, pues.
2: Buenos días, familia Candela, aquí Esperancito, bailando con el trapero. Buen día para toda la familia Candela.
0: Eso es bonito, Julián. Este muchacho, velo. Pero que no lo haya cogido, mijo, solamente para mandar el video. Espero que pues esté ayudando en la casita, pues, hermano. Dijo la señora, venga, hágame este video aquí. Que yo estoy aquí barriendo y trapeando. Y cogió el trapeador y el videito. Julián Correa, un abrazo, papito. Gracias por ser parte de la familia, solo éxitos. Maribel también dice. Dice por acá, ¿dónde está? Hola, buenos días, hola Maribel. Que ella también cogió el palo. Que ella también cogió el palo y la escoba. Para pegarle duro a eso, para pegarle duro al oficio, ¿no? Dice por acá, saludos de cumpleaños para quién, buenos días.
3: Buenos días, Candela Estéreo.
0: Buenos días.
3: Hagamos para felicitar a Luz Elena Ramírez. Que vive en Cali en su día de cumpleaños. Que cumpla muchísimos años más, que Dios la bendiga.
4: Vamos a festejar con emoción su cumpleaños.
0: Luz Elena.
4: Vamos a decirle con amor.
0: ¿Qué le decimos a Luz Elena?
4: Que la felicitamos.
0: Y que cumpla muchos años más de vida, Luz Elena, en Cali. Ahí hace sintonizada también, www.candelaestereo.com. Hola, Glorita, Gloria Giraldo. Muy buenos días, Glorita. ¿Usted cómo amaneció, Glorita? Gloria Giraldo, también sintonizada a esta hora de la mañana. Glorita, un abrazo grandotototote para ti que haces parte de la familia Candela. ¿Desde dónde andamos, Glorita? ¿Desde dónde andamos? Desde Playa de Tierras. Ay, María, ya está muy lejos. Bueno, en Marsella Risaralda, un abrazo para ella en Marsella. Marsella Risaralda, ya en alto. Mauricio, ¿cómo vamos?
5: ¿Cómo así está Samá, que el pago de los auxilios que dice el señor no tiene nada que ver con la biblioteca? Si no es toda la biblioteca la que cobra el pago de los auxilios para la biblioteca.
0: Pues sí, mi hijo, pero es que esa información la damos en No Me Diga Más. Y el pago del adulto mayor ya la hemos dado, que a partir del 29 de julio. Y estamos participando con la sintonía. Así que a partir del 29 de julio vienen los pagos del adulto mayor. Ya lo hemos dicho a don Jorgito Moreno y a todos los oyentes de la familia Candela, que a partir del 29 de julio será el pago del adulto mayor, mi hermanito. Que no me enoje, Mauricio. No me enoje, mi hermano. Buenos días, familia Candela. Un saludito al mejor de los mejores, a Pulgarín, que está en la floresta. A Wilson Salazar, dice por acá, que está sintonizado. Wilson Salazar. Enrique Valencia, ¿qué hubo, mijo? Buenos días, acá lavando las niñas sin pelo. Bueno, papá, muchas gracias ahí a Enrique.

de Valencia, que está con sus chiquillas. Que está allá con sus chiquillas, pegándole duro a la... A las moticos, pegándole duro ahí a la lavada de las moticos. Abrazo para ellos que también hacen parte de la familia Solo Éxitos. Llega Don Hugo Blanco. La mala pata, Don Hugo Blanco.

0: Don Joe, Álvaro José, Joe Arroyo, con esa cara de payaso, familia Candela, vamos a cerrar esta hora de Viejoteca, esta horita. Porque recuerde que vamos hasta las 12 del mediodía. Hasta las 12 del mediodía vamos con toda esta programación súper especial. Glorita nos dice buenos días, Candela, siempre en sintonía, Glorita. Estamos desde el sector de San Jerónimo, ahí también sintonizada. De la Viejoteca de Candela.
1: Por acá, buenos días, familia Candela. Escuchándolos a ustedes aquí, feliz fin de semana para saludar a mis hijos. Yo soy Alejandra Doné, y me tiene a mi esposo Rosy, acá en el barrio Ciudad, en los Ángeles de Cartago. Pues a la Mata, en Barrio Munal, Marabela, mi hermano Javier Antonio, Eliana Lomare. Para saludar a mi cuñada Mate, a todos los oyentes que me escuchan. Yo hago parte de la familia Candela, Candela, su besito.
0: Gracias a Daisy también. Que hace parte de la familia Candela, hoy si no le tocó madrugar a Daisy. Hoy levantó un poquito tardecito. A los oyentes de la familia Candela que están a esta hora disfrutando de nuestra Viejoteca, haciendo oficiecito, aprovechando el domingo para hacer el aseo general de la casa. Con Galvael, mija, que también lave el baño.
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0: Óigalo pues, este desenguayabe para el que se lo tomó anoche. Y está todo por allá con una resaca, con ese dolorcito de cabeza, mijo. Mire a ver en la nevera qué tiene. Y pase ese desenguayabe con Candela también. Debiste ser más sincera, mi amor. Llegan los legendarios.

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1: Recordamos también todos esos éxitos de la Jäger familia. Aquí lo recordamos, aquí pasamos una mañana agradable, una mañana espectacular de domingo. ¿Qué preparan en Zaragoza que para jugar bingo hoy? Diga pues. Que pan de la tía Diela hoy el parche. Después de las 2 de la tarde ya está lista. Y la tía Nora, el tío Álvaro, la prima Mariel y todo el combo. Que nos fuimos para Zaragoza hoy a jugar bingo. Párela, párela. Vamos a pelarlos. Ay María, nos fuimos de jugarreta de bingo. John Faber, un abrazo mi hermano. Gracias por ser parte de la familia Candela. José también está por acá con nosotros desde San Pablo. Dice, buenos días, Candela. Los felicito por esa programación. Ay, mi hermano. Y dice, buenos días. ¿Y cómo titula ese que está sonando? Gracias. Usted me lo envió a las 11:03 de la mañana. Que sonó a las 11:03. Vamos a mirar por acá el sistema. Que sonó a las 11:03 de la mañana. A ver. Cuando estaba preguntando el muchacho a las 11:05, pedacito de mi vida, te quiero tanto. Pues eso no, a las 11:05.

0: Pedacito de mi vida, la Pico Pico. A ver, ¿cuál de los dos sería? Si era... Pedacito de mi vida, el de Los Bestiales. Pedacito de mi vida, te quiero tanto. Y si era Los Pico Pico, pues era Los Pico Pico. Se titula así la canción, Pico Pico, de Los Pico Pico. Ahí está pues mi hermano, si era o no era. José, desde San Pablo, Denis. Hola Diego, ¿dónde? Bingo. Bingo familiar, Denis. Bingo familiar, nos fuimos por allá, pan de la tía Adiela. Bingo familiar, pan de la tía Adiela. Le invitamos a Denis. Hay que hablar ahí con la tía. Tía Adiela, para que vaya y juegue. Bingo, bingo. Bueno, 11:15 minutos en la mañana, 11:15. Avanzamos con más viejoteca, con más éxitos del ayer. Ustedes siguen ahí conectaditos, haciendo el oficiacito de la casa, dejando todo listo. Para que mañana no tengamos que hacer nada. Hágalo hoy. Mañana se relaja los que no tienen que trabajar en este puente festivo.
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0: Llega Piano Negro. Llegó la lancha. Nos fuimos. Los que van para Lorris. Se fueron en la lancha para Lorris.

Se la pasa a todo el mundo. ¿Qué la pasa haciendo? ¿Qué la pasa haciendo? ¿Qué la pasa haciendo, ratón? ¿Qué la pasa haciendo? Ratán bar, ese ratón con pantalones que va rumbo hacia... hacia San Pacho. Está el ratón con pantalones, que ya jugó el picado en San Cheche. Que ya se jugó el picado en San Cheche. Que ya Ramón le dijo, ya listo, usted quedó ya listo, mijo. Ya Ramón le dijo, hágale pues, mijo, va para la casa. Va para San Pacho. Un abrazo ahí para el ratón.

0: Concito al ratón con pantalones, su señora esposa también, que a esta hora andan sintonizados de los 95.1. La familia Candela, la familia Solo Éxitos. Y aquí avanzamos con esta programación de hoy domingo. Este fin de semana, hombre ratoncito. No, pero yo creo que es más malo.
1: Tazama, un saludo muy especial a mi esposa, Marjorie Corrales. Vamos para San Pacho, papi, porque estaban jugando en San Cheche. Yo escucho Candela.
0: Porque la música está súper espectacular en este domingo. Oiga, ¿cuántos goles le metieron? Los golearon. Golearon al equipo de Ratón. Y que Ratón hizo gol, pero en la portería del amigo de él, del portero de él, del equipo de él. Que se hizo dos, me dijo por acá Ramón. Usted se había hecho dos goles, pero que en la portería el propio arquero, el mismo equipo. Ay, María Ratón, ¿por qué hace eso, mano? Natalia Rivas dice por acá, mi Dieguito, feliz y bendecido día. Dios te bendiga, un saludo desde la lechona del Mocho. Uy, madrugó a almorzar Natalia. Ahí anda el Mocho, anda la lechona del Mocho. También sintonizados los muchachos. Ahí en las tiendas de barrio. Ahí en la revueltería. Salud para el Monpa allá en Santana. El Monpa allá también, escuchando los Solo Éxitos. El Monpa, don Rafa. En Santana. Preparaba el muchacho para ir a montar bicicleta. No, hoy no. Hoy no se monta bicicleta. Después del mediodía, después de que cerremos, a descansar, bien rico y bien sabroso. Y a compartir con la familia, ¿cierto, don Rafa? El Monpa. Mañana sí salimos a montar bici. Carlitos Zapata. El muchacho allá también sintonizado. ¿Dónde andamos, Carlitos? ¿Usted dónde está jugando hoy, Carlitos?
2: Hola, Diego Armando, un abrazo deportivo. Estamos por acá en San Pacho poniendo la olla, mi hijo, para el almuerzo. ¿Oyó?
0: ¿Se lo llevo Ratón?
2: Listo, pues, conectados con Candela.
0: Se lo llevo Ratón para San Pacho. Listo, Carlitos. Carlos Arturo Zapata. Un abrazo y para Carlitos, que también es parte de la familia Candela. El hombre de la pava. 11:26, 11:26. Y se toma alguito, mijo. Tómese algo. Que esta canción suena mejor, pero si se toma algo bien sabrosito, que pase así como por la garganta.

0: 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Ave María, si se disfruta la viejoteca con los 95.1, la familia Candela, Candela, Candela, Candela. Agustín, ¿de dónde andamos? Agustín, buenos días, estás amada desde la casa. Ah, bueno, papá. Agustín, ya terminó el oficio, mijo, ya lavo los platos. Póngase a pelar la papa. Póngase a hacer algo para que ayude en el almuerzo, mijo. Agustín Arteaga. Un abrazo para Agustín. Por acá también está todo listo. Va a decir que usted ya barrió, ya trapeó, ya limpió, ya con los perritos, ya hizo todo. No le creo a Agustín. Algo le hace falta. Oiga, la señora Agustín, mire a ver si esos platos quedaron bien lavados. Mire a ver si ya los escurrió, si ya los puso allá en el platero, si ya lavó bien el baño, si cambió tendidos, si echó a lavar todo. Pilas, hermano, no le va a quedar nada por allá sin hacer, porque ay, ay, ay, ay, ay, ay, no me lo quiero imaginar. 11:42. Luchito, Luchito, ¿cómo andamos, Luchito?
1: ¿Qué hola, Lucho? Hola, muy buenos días, Candela Stereo.
0: ¿Qué hola, Lucho?
1: Habla Luis Marulanda, del barrio Limonar. Hagamos un favor para un saludito a mi hijo Luis Miguel Marulanda.
0: Luis Miguel.
1: En Dos Quebradas, en su cumpleaños, que Dios me lo bendiga.
0: Listo, papá.
1: Que siga así, hijo, con tantos proyectos que tiene en la universidad, que ya muy pronto va a terminar, y que eche para adelante, hijo, te quiero mucho, Dios lo bendiga. Y un disquito, hágame el favor. Feliz cumpleaños de Rey de la Paz. Gracias, familia Candela.
0: Ahí vamos entonces. Pues, mijo, canciones sí no colocamos completicas, pero sí este pedacito.
2: Vamos a festejar con emoción su cumpleaños. Decirle con amor.
0: Parte del papá. Que lo felicitamos, Luchito, a su hijo también. Mil felicidades.
2: Que la Virgen la tiene que cuidar.
0: Que parte del papá nada le faltará. Que siga esa U, que termine pronto, mi hermano. Un abrazo para él, que los cumpla muy feliz. Que la pase rico y sabroso en este domingo. Gracias, Luchito. Está por acá, ¿quién? Fernandito. ¿Cómo andamos, Fercho? Fernando Rincón.
3: Gracias, buenos días, Candela.
0: ¿Qué oferta?
3: Sí, buenos días.
0: Todavía. Buenos días.
3: Encantado de participar, hombre, de acá del barrio La Independencia. Fernando Rincón, full sintonía. Dios los bendiga. Un abrazo. Gracias.

0: mano. Mati, Mati, buenos días. ¿Qué le pongo a Mati? ¿Estás llamando el perro?
1: Familia Candela, ¿cómo están? Para mandarles un saludo a ustedes y a mis papás y a mis perritos y a mis gaticos. Tengo dos.
0: ¿Qué le responden los gaticos y los perritos, Mati? Cuando usted los saluda, le mueven la colita y el gatico ahí se le mueve por ahí, le mete así por entre las piernitas. A que lo acarice, que lo arrulle. Dorita, ¿usted qué le copora ahí, Dorita?
2: Buenos días, Candela. ¿Me puede colocar Nora sí, Nora no? Dios los bendiga, gracias.
0: Ah, esa disco no la tengo. Nora sí, Nora no. Mm-mm. No lo conozco, Nora sí, Nora no. La verdad no conozco la canción, Dorita. Música a domicilio, 12 del día, 2 de la tarde, pues, para que nos ayuden a programar, pero música a domicilio de 12 del día, 2 de la tarde. A las 12 del día los esperamos para que nos ayuden a programar, pues, familia Candela. Ya llegamos a las 11:45 minutos, 11:45. Óigalo.

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2: Bueno, familia Candela, vamos a cerrar la viejoteca del día de hoy, de este domingo.

Antes de irnos por acá, saluditos y un saludito de cumpleaños que hice por acá, que es Sandrita, que está desde el sector del Paraíso. Vamos a cerrar la viejoteca, que dice saludito de cumpleaños. Dice, buenos días, quisiera darle un saludo a Natalia Pulgarín. Hoy Natalia Pulgarín Aristizábal está de cumpleaños, mil felicidades para ella. Por su cumpleaños, que Dios la bendiga y que siga cumpliendo muchos, muchos, muchos, muchos años más de vida.

0: Oiga, pues Natalia Pulgarina Aristizábal, que lo siga cumpliendo muy feliz, que lo pase rico y sabroso. Sandrita, que está del sector del Paraíso. Mónica, desde Orlando, Florida, también está sintonizada a esta hora de la mañana. Ya casi todo mediodía. Maribel dice: ah, que el internet está re malo, que apenas le llegó su mensaje. Ave María, Maribel, que le llegó apenas el mensaje. Ese internet está fallando por estos días. Eso manda uno el mensaje y eso, eso lo llevan a hacer mi entrega. Mientras llega, no, ese internet está pero bien malo. Lady Johanna, un abrazo para ti. Gracias por hacer parte de la familia Candela, Lady Johanna. La señora quiere adelantar a diciembre. Hace 8 días hicimos simulacro. Bueno, y ella quedó con el simulacro. Qué cosa tan berraca, hombre, con Lady. por acá está Tulita. Ole, Tulita. ¿A dónde está Tulita? ¿Por qué no escuchamos a Tulia, hombre?
1: Buenos días, familia Candela.
0: Hola.
1: Para felicitar a mi hermano Jaime Alberto Quintero en sus cumpleaños, de parte de la esposa, hijos y toda la familia. Muchas gracias.
0: Bueno, Tulita, muchas gracias. Y finalmente, doña Graciela nos dice que quién está de cumpleaños también, doña Graciela.
2: Buenos días, mi familia Candela, ¿cómo están? Dieguito.
0: Muy bien.
2: Amaneció, ¿cómo ha estado? Dieguito, un saludito de cumpleaños muy especial.
0: ¿Para quién?
2: Para mi niña, Valentín Cernas Salas, de parte de su mamita, que la quiere mucho. Un besito y un abracito.

Ya viene música a domicilio, familia Candela. Cerramos con Matecaña, Matecaña Orquesta. Chipi, chipi.

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3: Mucha atención, familia.

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0: domingo para que disfrutemos de la música. Ustedes nos ayudan a programar 316-470-4083, 316-470-4083, la familia Candela que está conectada. ¿Desde dónde? ¿Desde dónde está la familia Candela? A ver, pues. Y que van a empezar a pedir domicilios. Que le vamos a llegar con ese domicilio a la puerta de su casa. Se lo vamos a entregar y ustedes van a empezar a disfrutar. ¿Qué dice por acá la familia? Solo de éxito. La familia Candela. ¿Quién anda por aquí? Juliet, hola, ¿cómo te va?
1: Buenas tardes, familia Candela. Para solicitar el domicilio, la negra Tomasa. Mil gracias.
0: Listo, la negra Tomasa. Pero, vea, eso lo canta, no tienen varias interpretaciones. Bueno, de Caifanes y de Afrozón. ¿La colocamos de qué? ¿De Caifanes o qué, mijita? Dígame a ver. Juliet, gracias por ser parte de la familia Candela. Hola, Nancy, Nancy, ¿cómo estás tú?
2: Buenas tardes, familia Candela, Nancy, acá de Cipril, va. ¿Cómo estás? Hoy domingo y eso, nadie es de nadie, de Darío Gómez.
0: Nadie es de nadie.
2: Parte de la familia Candela.
0: Hijo de madre, nadie es de nadie, Darío Gómez, hijo de puchica. Eso después, eso es con, lo hacía con los legendarios. Eso no lo tomamos, Fondo Blanco, pues, mija. Si lo pidió es por algo. Mentira, no. No vamos a herir susceptibilidades que luego comienzan a regañarnos ahí. Es que no pide una canción que por algo. 12:06, ¿quién está por acá? Hola, buenas.
3: Buenos días, para saludar a mi nieto, Axel David Morales, que está cumpliendo un añito.
0: Ay,
3: de
0: chiquitico.
3: Parte de sus papás, de sus tíos y de toda la familia. En Cruces.
0: En Cruces de Obando.
3: Muchas gracias. Yo también hago parte de la familia Candela.
0: Bueno, señora, regáleme el nombre para agregarle a la familia Candela.

0: ¿Qué le dimos al chiqui? Que lo felicitamos de parte de la abuela, en Cruces de Obando, de parte de toda la familia, de parte de sus papitos.
1: Que la Virgen la tiene
0: que la Virgen lo tiene que cuidar.
1: Parte, nada en la vida le faltará.
0: Bueno, a todos los cumpleaños el día de hoy. Y por acá está María Salazar, que dice María.
2: Buenas tardes, familia Candela. Hoy domingo debe sonar Fugaré a tu estilo de Luis Alberto Posada. Gracias, feliz tarde. Yo también hago parte de la familia Candela.
0: Oiga, pues que a tu estilo, ahí jugaré a tu estilo, mijo. Eso es para. Eso es para destaparse algo, mijo. Eso no puede pasar así, así como por así, no.

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1: Prendemos la moto, le echamos gasolina a la bicicleta y entregamos domicilio, familia Candela. Eso en lo que sea, eso para entregar todos los domicilios que nos solicitan el día de hoy. Ave María, y nos toca correr. Jolly, buenas tardes. ¿Cuál es tu domicilio en este domingo?
2: Buenas tardes, Candela. Mi domicilio para hoy domingo es La Ingrata. Gracias, reportando sintonía de acá del Bohío.
1: Desde el Bohío, está ella. Por acá también está Oscar. ¿Qué más, Oscar?
3: Familia Candela, buenas tardes.
1: ¿Qué opes, mijo?
3: Mi domicilio para hoy es En Mi Mente Vivirás.
1: Uy, esto es para tomar.
3: El andariego. Yo también voy a pasar la familia Candela. Muchas gracias.
1: Se toma algo. Un shotcito de algo que tenga por ahí, mijo. Cuando fue para el concierto le dieron un shotcito. Eso, estápelo, mijo, y fondito blanco con ese shotcito, pues. Está por acá, ¿quién para agregar a la familia Candela? Hola, buenas.
4: Buenas tardes, familia Candela. Para solicitar el domicilio de Cali Pachanguero, por favor, Camila Candela. Yo también hago parte de la familia Candela. Solo éxito.
1: Eso, chiqui. Regáleme el nombre, pues, para agregarlo acá a la familia Candela. Ábrale. Mire paso, mijo.

0: Domicilio entregado a las 12:32, familia Candela.
1: ¡Buenas! ¿Qué? ¡Le llegó el domicilio a Candela! ¡Pase!
0: Pase pues, mijo, que le llegó el domicilio de Candela. Pase pues, que le llegó el domicilio de Candela. Aló, pa' Francia Elena, con esa ingrata. Ah, le sube a toda con esa ingrata Francia Elena. Carlitos, ¿cómo vamos? Buenas tardes, Carlitos. Domicilios a esta hora.
2: Hola, buenas tardes, familia Candela, reportando sintonía. Quisiera escuchar la canción Hechizo de Luna del grupo Neche. Gracias, yo también hago parte de la familia Candela.
0: Carlitos, esa canción la interpreta Edgar Joel. Hechizo de Luna, es interpretada por el cantante y director de orquesta Edgar Joel. Bueno, la voz principal es de don Anthony Colón. Tema grabado por allá en el año de 1990. No es del grupo Niche, mi hermano. De pronto te confundiste o me pedís una del grupo Niche. Creo que el grupo Niche ya me sonó. Ese Hechizo de Luna. Ahorita te la vamos a programar con todo gusto. Está por acá Joanita. Hola, Joa.
3: ¿Qué Hola, más? Buenas tardes, familia Candela. Mi domicilio es un disco que me sale. 9 años de soledad de Ario Gómez. Pero yo llevo 10. Yo le gané. Bueno, porque acá se escucha Candela.
0: 9 años de soledad, quién sabe cuántos más, mija, entonces le va a tocar. 9 años de soledad, ay, ay, ay, eso no se preocupe, que es mejor solito, como dice por ahí don Johnny Rivera, es mejor solito que contigo. Está Glorita por acá también. Glorita, ¿cuál es tu domicilio, Glorita?
4: Muy buenas tardes, mi familia Candela.
0: Hola, Gloria.
4: ¿Cómo hicieron?
0: Muy bien.
4: Me puede colocar el disquito. No queda nada de los inquietos.
0: No queda
4: inquietos.
0: Nada, oiga,
4: muchas
0: pues.
4: Gracias.
0: Ya no queda
4: también
0: nada.
4: Hago parte de la familia Candela.
0: Ay, como que despecho en este domingo, ¿cierto? Ábrale la puerta. Súbale que le llegó el domicilio.
1: ¡Buenas! ¿Qué?

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1: Buenas tardes, familia Candela. Mi nombre es Julia Rendón, de Calciprés Bajo, y para un domicilio, Vete, de Jason Jiménez. Muchas gracias. Bendecido domingo.

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1: 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Nos presenta la hora en Candela. Ya llegamos a las 12 en el mediodía con 52 minutos.
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0: El Pupi Santiago, esta canción titula A veces familia, Candela, a veces 12:59 minutos. Vamos a iniciar esta nueva hora de entrega de domicilio a través de los 95.1. www.candelestereo.com. Los que siguen a esta hora ayudándonos a programar estas dos horitas que hemos pasado ya la primera. Vamos a seguir programando junto con ustedes esta segunda hora. Piden domicilio 316-470-4083. Por acá, ¿quién anda? Isabel, hola, buenas tardes, Isabel, ¿cómo te va?
1: Buenas tardes, familia Candela, para saludar a José Román en el condominio Castilla La Nueva, que disfrute de su paseo, y para pedir la canción Blanca de Vicosí.
2: Con Josie Esteban.
0: Y la patrulla 15 también. Hulman, desde La Amarillita estamos con Hulman.
3: Muy buenas, reportando sintonía desde La Mancha Amarilla 430-430. Hoy mi domicilio y la que debe sonar es Qué Pena, de Olimpo Cárdenas. Listo, yo también formo parte de la familia Candela.
0: Eso es bonito, gracias a mi amigo Hulman. Hola, María Camila, buenas tardes.
4: Hola, familia Candela, buenas tardes. ¿Será que por favor me pueden poner el domicilio Las Tres Marías? Muchísimas gracias, yo también hago parte de la familia Candela.

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1: 1:19, familia, Candela, 1:19. Domicilio, domicilio, está a esta hora. Está para acá John Serna, hola, ¿qué más, Johncito? ¿Cómo me le va, papá?
2: Buenas tardes, Candela, ¿cómo están? Habla con John Serna, desde aquí, desde Combia, para un domicilio, por favor.
1: ¿Cuál, papá?
2: La canción Duda.
1: ¿Duda?
2: Duda, de Armando Hernández.
1: Listo, mi hermano. Henry, ¿cómo vamos?
3: Candela, Candela, muy buenas tardes.
1: ¿Yo, pues?
3: Para que me coloque un merenguito, pues, mamita vale. Mía.
1: Mamita
3: Miguel
1: mía.
3: Boli, Miguel Moli.
1: Listo,
3: gracias, Candela.
1: Y Dora, por acá nos piden.
4: Buenas tardes, familia Candela. Obviamente, me sirve de sonar El Soltero Feliz. Gracias.
5: Vámonos, recio.

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1: Una con 32 minutos, familia Candela, una en la tarde, 32 minutos. Oyente a través del 316-470-4083. Elenita, hola, ¿qué tal? Muy buenas, ¿cómo te va, doña Elena?
2: Hola, familia Candela, ¿cómo están? En el domicilio quiero escuchar la canción La Otra Mitad de los Quiroga. Yo también hago parte de la familia Candela.
1: Listo, mi otra mitad de los Quiroga. Mónica, que está desde la Florida, ¿cómo te va? Muy buenas tardes, Mónica.
3: Mi domicilio para hoy puede ser Canoa Rancha. Gracias, yo hago parte de la familia Candela.
1: El grupo Nietzsche viene con la Canoa Rancha. Ulises, ¿cómo vamos, pues? Amarillitos, a esta hora ahí conectados, los amarillitos.
4: Mi amigo Tazamá, ¿qué frecuencia la mancha amarilla? Soy Joder, te puso a Joder Tazamá. ¿Ya almorzó o no?
1: Señor.
4: Ah, bueno.
1: Ahorita.
4: Buen provecho.
1: Dale, pues.
4: Y un domicilio. Lisonjas del Caballero Gaucho.
1: Ya viene Jovinita que nos acompañó en algunos sitios, como más fuertecita, pero por acá, por el centro, más suavecita. Ay, ay, ay, oiga esto, pues, de la vieja.

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1: Familia Candela, listos, listos para la Parque de Bolívar, Guadalupe. Concha Acústica, calle Cuarta y la infaltable, infaltable calle de la Alegría. También estará el sector rural. Vivirás grandes conciertos con artistas locales, nacionales e internacionales. Además, por primera vez, gran feria de libro, feria artesanal y un espectacular concierto sinfónico. La tercera feria de Cartago es de todos. Invita a Alcaldía de Cartago. Ah, bueno, ya lo vamos a escuchar todito. Ah, sí, este es el que nos hace falta esta ahorita. Aquí llegan los Quiroga. Y esta canción titula Mi Otra Mitad. Familia Candela, ábrale la puerta que le llegó el domicilio, ábrale.

0: Este día, de esta hora, familia. Ya viene lo mejor de la Fórmula 5 desde las 2 de la tarde y hasta las 7 de la noche. Ya viene DJ para que lo sigan acompañando. Entregamos los últimos domicilios. El último bloquecito está por acá. Joana, Joana, ¿cuál es tu domicilio?
1: Hola, muy buenas tardes, familia Candela. Para pedir el domicilio de la canción de la niña de la ventana de Giovanni Ríos, yo también hago parte de la familia Candela, solo éxitos.
0: Gracias por ser parte de la familia, solo éxito, la familia Candela. Albita, hola.
2: Buenas tardes, Dieguito. Para hola. Un domicilio, la gaita de los enanos. Muchas gracias, yo también hago parte de la familia Candela.
0: La
2: gracias,
0: gaita de enanos, este bloque tropical. Y está por acá Luz Marina, hola.
3: Buenas tardes, familia Candela, reportando sintonía de Obando. Soy Luz Marina y para pedir un domicilio, que hablen de mí, de Francia. Bueno, que pasen un excelente día, muchas bendiciones para todos. Y yo siempre escucho Candela, solo éxitos.
0: Bueno, muchas gracias por ser parte de la familia Candela. Antes un cumpleaños por acá que nos reportan, un saludito de cumpleaños. Años, me dice que para quién. Un saludito al doctor John en su cumpleaños. Al doctor John. ¿Y dónde está el doctor John?
4: Ahí vamos a entonar una canción.
0: Está por acá como denti estético.
4: Vamos a festejar con emoción.
0: Bueno, saludito para el doctor John. Hoy está de cumpleaños. Bendiciones a montones. ¿Qué le decimos? Que lo felicitamos. Vea que si por favor le repite este. Ah, pero ya lo habíamos pasado, pero acá volvió a llegar. Que para Natalia Pulgarina Aristizábal por su cumpleaños, que Dios la bendiga, que le dé muchísimos años más de vida. Y yo también hago parte de la familia Candela. Sandra desde el sector del Paraíso, de parte de Sandra. Para Natalia Pulgarín, mil felicidades. Y para todos los cumpleañeros del día de hoy, al doctor John y a todo el combo, mil felicidades. Cerramos música a domicilio, ya viene DJ para que lo acompañen. En la Fórmula 5, yo estaré con ustedes, Dios mediante, después de las 7 de la noche. Ella es Franci, que hablen de mí, que rajen, que digan todo lo que quieran.

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1: Sencillez. Te falta mucha sencillez. Hay gente que no es sencilla. Hay gente que tiene su cuento y hay gente que es complicado. Que complique para todo. No es sencilla. Hay que ser auténtico, hay que ser descomplicado en la vida, ¿sí o no? Ya tenemos las 2:16 minutos en Candela. Te voy a acompañar hasta las 7 de la noche, ¿qué tal? ¿Sí te gusta mi compañía? Ahí voy a estar acompañándote con toda la buena música, con toda la programación chévere en la 95.1 para que no te despegues. ¿Quiénes me van a acompañar hasta las 10 de la noche? Ve, hasta las 7 de la noche. ¿Quiénes? ¿Quiénes? ¿Quiénes? ¿Quiénes? Los que me van a acompañar hasta las 7 de la noche.
2: Buenas tardes, Candelita. Quería mandarle un saludo para todos los de Velar Casa Caldas. El Berea, el Maroño. Yo escucho Candela. Saludos para todos. Yo escucho Candela.
1: Saludos, Belalcázar. Saludos para la gente de Belalcázar. Wilderman. Wilderman, ¿está de viaje o está relajado, parchado?
3: Voy a acompañar hasta la hora que sea.
1: A la hora que sea.
3: Dios te bendiga, Dios lo acompaña siempre.
1: Dios me la bendiga, la verdad es que la lleve con bien. Claro, que está en casa, relajado, parchado. Bien, muy bueno. Un saludito para los vecinos de la urbanización Santa Laura. Urbanización Santa Laura, ahí están conectados con Candela, dice por acá.
4: Estás de viejota, mijo, ¿no? Aquí, relajado en la casa. Viendo esa brisita que está cayendo suave, está refrescando el día. Aquí todos somos familia Candela, mijo. Aquí todos somos familia Candela. Solo existe, solo o existo, viejo de Jota.
1: Saludos, compadrito. Oiga, sí está cayendo un aguacerito. No, una lluvia.

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Que antojo, que alguien me diga qué antojo tiene la vecinita, a ver. ¿Cuál es ese antojo que la tiene pero lo quita? 2, 3.

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0: 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Informal ahora, ya tenemos las 3-5 minutos.
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0: pendiente de la familia Candela, seguimos a esta hora. 1, 2, 3, 4. Buenas tardes. Me pueden agregar, soy Lili. Hola Lili, desde Zaragoza, donde todo el mundo baila y también goza, ya tú sabes. Lili, agregada de una vez. Hola, buenas Candela, ¿quién nos saluda? Clarita, te voy a agregar también, Clarita. Clarita por aquí, Arturo Rendón.
1: Buenas tardes, yo también lo acompaño desde Viterbo, vereda Santa Elena.
0: Epa, papá, la gente de Santa Elena. Bueno, para aquí tenemos un saludito bien especial. Dice así, acá compartiendo con los vecinos, urbanización Santa Laura. Como siempre, saludos, Candela. Oiga, qué gentío. ¿Qué es todo ese gentío? Oye, ¿y yo qué? ¿Y J qué? ¿Cuál es el plato mío? ¿Cuál es la silla mía ahí? Un saludo para todos los vecinos, las vecinas. Están ahí en tremenda comilona, ¿oyó? Oiga, eso se ve muy rico, muy bueno. Inviten, inviten. Ahí estamos con toda la música de Candela. Oiga lo que viene, óigalo.

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1: Llega Romeo Santos y Don Omar. Eso se llama Ella y Yo.

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0: La música de Candela 95.1 sigue sonando. Sigue en Candela. 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
0: Y por aquí tenemos nada más y nada menos que la salida.

0: 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La música de Candela sigue sonando, nuestros oyentes nos siguen acompañando y EJ a esta hora lo sigue acompañando. Saludo para los oyentes, para los fanáticos de nuestra radio, para los que a esta hora están activos y bien motivados con Candela. 316-470-4083, para que me reporten sintonía de dónde. ¿Qué es lo que están haciendo para lo más de bueno? Ah, están comiendo empanadita. Uy, qué nivel. Inviten, inviten. Empanadita, oigas, lo antojan a uno. Candela reportando sintonía. Carmen Correa desde el barrio Guayacanes. Un saludo para mi familia, para ustedes. También yo hago parte de la familia Candela. Miguel Ángel, ¿qué más, mijo?
1: Hola, Candela. Yo hago parte de la familia Candela.
0: Listo, mijo, un abrazo, un saludo para Jaime, el viejo Jaime, que está conectado con Candela, ya está descansando, relajado, parchado y escuchando la 95.1. Sí, mijo, vamos hasta las 7, compadre, hasta las 7 con los oyentes. ¿Quién tiene una truza?
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Bachatica de la buena, quizás sí, quizás no, quizás quién sabe, o porque sí o porque no. Saludos para Marcela desde Argentina, que está conectada con Candela 95.1. Yo me imagino que Argentina ahora es una locura total, con lo que se está viviendo, con lo que está pasando, el mundial. Me imagino que sí. Esmeralda reportando sintonía y quisiera escuchar. Bueno, mujer, pero me queda difícil. Cancioncitas a esta hora difícil, solo de 12 a 2 todos los días. De 12 a 2, ese es el espacio de los oyentes, donde pueden programar la musiquita de mensaje de voz, ¿vale?

0: Llega Víctor Manuel, él es el sonero de la juventud y te acompaña. Saludo para los conductores, para los taxistas, para los que andan a esta hora de recorrido por las diferentes calles.
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1: Vallenatico del bueno, ¿qué le gusta el vallenato? Y a los amantes del vallenato, pues aquí les tenemos una muy bonita canción de Ever Vargas y se llama Daría la vida por ti. Uy. Bonito mensaje, ¿no? Cliquen a uno esa canción. Wow.

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Me gusta mucho esa canción porque habla de esas penas y que hay que echar a volar las penas a pesar de los inconvenientes, de las situaciones incómodas, malucas. Pues así es la vida, ¿sí o no? Llena de cosas.

0: Dog Spin. Buen tema. Tremenda canción. Muchos oyentes por acá con nosotros. Hola Marisol, Marisol de Cartago. ¿Tú cómo estás, Marisol? ¿Cómo vas? ¿Qué has hecho pues, Marisol? Los oyentes de la familia Candela siguen sintonizados. ¿Saben quién viene?
1: Chiquita.
0: Asesina.
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1: Me parece tan espectacular esta canción. ¿Ustedes qué opinan? La hace la Sonora Ponceña y se llama Canción. Solamente. Pero qué mensaje, qué canción.

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Oyentes de la familia Candela, yo me voy, los voy dejando, los invito para que no se vayan a despegar de la 95.1, porque ya viene nada más y nada menos que Diego Tazamá, el que más los ama en Candela. DJ, el que te pone la nota, les agradece por estar en sintonía. Yo me voy, yo me despido, les pido un permiso, que hoy me lo bendiga, me lo favorezca, me lo lleve con bien.

que la terminen de pasar muy bien, eso sí. Que la terminen de pasar bueno, mis oyentes de la familia Candela. Mañana, Dios mediante, estaré con ustedes acompañándoles con todo este sabor, con toda esta alegría, con toda esta diversión. No se me vayan a mover de la sintonía porque viene muy buena música. Oyentes de la familia Candela, sigue la música, siguen los éxitos en este buen fin de semana que viene con puente incluido. Mañana no hay que madrugar. Bueno, para los que tienen que madrugar, mañana lunes festivo, muchas personas así como DJ tienen que madrugar. Mañana me toca madrugar. Mañana festivo madrugamos, pero a brindarles a todos los oyentes de la familia Candela muy buena música. Llega el DJ Bobo. Yo no sé, oiga, este man es muy bobo. ¿Usted cree que yo me voy a poner bobo? DJ Bobo.

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4: 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En Candela ya tenemos las 6:53 minutos.
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